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0: las 9.
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4: 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La alimentación de nuestras mascotas es fundamental. Y no cualquier sobre les puede proporcionar los nutrientes que necesitan. Frente a tantas opciones en el anaquel, ¿estás tomando la mejor decisión para tu Michi? ¿O solo te dejas llevar por el empaque? Quédate para conocer el estudio de calidad de alimento húmedo para gato.
7: Y para este ciclo escolar, en nuestra sección Brújula de Compra, hablaremos sobre las clases de regularización. Descubre cómo elegir la mejor opción, comparar precios y cuidar tu economía.
4: Quédate en la Revista del Consumidor Radio.
8: Revista del Consumidor.
7: Cuando abres esa lata o sobre que tanto le gusta a tu gato, ¿tienes claro qué le está sirviendo exactamente en su plato? Aunque lo veas durmiendo en el sofá, tu gato es un cazador innato. Su cuerpo ágil y flexible, sus garras retráctiles y sus sentidos tan desarrollados lo convierten en un depredador por naturaleza.
4: Para mantenerse sano requiere una dieta equilibrada que le aporte elementos esenciales como agua, proteínas, grasas, carbohidratos, vitaminas y minerales.
7: En el mercado podemos encontrar dos clasificaciones de alimento húmedo para gato: los que proporcionan una nutrición completa y balanceada y los que funcionan como complemento. Los alimentos balanceados y completos están formulados con proteína animal, granos de cereales, proteína vegetal texturizada, vitaminas y minerales.
4: En cambio, los complementos se elaboran principalmente con productos cárnicos, añadiendo un alto contenido de grasa para mejorar su textura y su sabor. Y para que sepas exactamente qué le está sirviendo a tu Michi, el Laboratorio Nacional de Protección al Consumidor analizó distintas presentaciones de alimento húmedo.
9: Analizamos 54 muestras de alimento húmedo para gato. Entre ellas se incluyeron opciones para gatos, gatitos, gatos mayores de 7 años y gatos con necesidades especiales.
7: Para saber qué contiene cada producto, se verificó que todas las muestras presentaran su información comercial y cumplieran con la cantidad de contenido neto declarada en su empaque.
4: En la parte nutricional, se determinó el nivel de grasa, proteína y carbohidratos. Además, se midió cuánta agua hay en los productos.
7: También se analizó el aporte de fibra y se calculó el aporte calórico por cada 100 gramos de producto.
4: ¿Cómo le fue a las marcas analizadas?
9: Entre los resultados más interesantes encontramos que todos los productos cumplían con el contenido neto y que además contaban con el registro de Senasica. El alimento para gato, además de contener las grasas, proteínas y carbohidratos, incluyen aminoácidos como la taurina y la arginina, que son necesarios para los gatos ya que ellos no producen las cantidades suficientes.
7: Recuerda que si un producto promete algo en su etiqueta, debe comprobarlo. Por ejemplo, Purina One Visible Nutrition con carne usa la leyenda Supernutrientes, pero no pudo demostrar que realmente los contenga.
4: y cuidado con las imágenes engañosas. El producto Grand Pet Carne Fresca muestra la foto de un filete de salmón en su empaque, pero al revisar sus ingredientes, el salmón no está presente. Este tipo de gráficos puede confundir fácilmente.
7: Además, detectamos que tres productos de la marca Grand Pet declaran tener más proteína de la que realmente te están vendiendo.
4: Y en cuanto a la humedad, Ghost Beef Fresco, Adult Tuna with Salmon y Grand Pet Natural Gourmet, receta de pescado a las finas hierbas, contienen más de la que reportan en sus empaques.
7: Finalmente encontramos dos productos de la marca Grand Pet Quisha que incumplen la norma oficial mexicana, ya que no presentan el símbolo de la unidad de medida para indicar su contenido neto.
4: No olvides que cada michi es único.
9: Existen productos que están diseñados para cubrir las necesidades nutrimentales de todos los gatos, pero siempre es recomendable asistir al veterinario y que él determine si necesita una alimentación especial. En el Laboratorio Nacional de Protección al Consumidor trabajamos todos los días para orientar y brindar información a las y los consumidores para que tomen mejores decisiones de compra.
7: Una vez que hiciste la mejor compra y que ya estás en casa, el manejo del alimento es clave para aprovechar todos sus nutrientes. Para empezar, recuerda seguir las porciones sugeridas en la etiqueta. No olvides que una vez abierto el empaque, debes sellar la lata con una tapa de plástico o transferir el contenido a un recipiente hermético antes de refrigerarlo.
4: Si decides cambiar de marca, hazlo de forma gradual. Ve mezclando el producto nuevo poco a poco para evitarle cualquier problema digestivo.
7: Al final del día, leer las etiquetas, comparar opciones y conservar bien su alimento es la mejor forma de demostrarle amor a tu michi.
4: Si quieres tener más información sobre el estudio de calidad de alimento húmedo para gato, consulta la revista del consumidor de agosto en su versión impresa o digital.
6: Revista del consumidor.
7: El camino del aprendizaje tiene distintas etapas y a veces los estudiantes se enfrentan a retos en la escuela que requieren un apoyo extra. Para esos momentos, las clases de regularización son la mejor estrategia de acompañamiento.
4: Su objetivo principal es reforzar, complementar y mejorar lo que aprenden en las aulas a través de una atención completamente personalizada. Con este método, se garantiza un entorno óptimo para la concentración, donde el aprendizaje va al ritmo de cada estudiante.
7: Esto no solo se nota en mejores calificaciones y en la prevención del rezago, también ayuda a desarrollar hábitos de estudio, organización y técnicas de aprendizaje clave para el futuro. Pero sobre todo, le devuelve a los estudiantes la confianza en sus propias capacidades. La regularización es el impulso ideal para consolidar su camino al éxito escolar.
4: Antes de inscribir a tu hija o hijo a clases de regularización, considera lo siguiente para tomar la mejor decisión.
7: Primero, identifica sus necesidades de aprendizaje, ya que cada estudiante tiene dificultades distintas. A partir de ahí, busca un lugar con una metodología de enseñanza que se adapte a su estilo.
4: Al momento de elegir, compara distintas opciones. Verifica el perfil de los docentes y dale preferencia a los lugares que ofrezcan grupos reducidos.
7: Para ir a la segura, consulta referencias de otras madres, padres o tutores. Y un paso indispensable. Antes de firmar cualquier documento o hacer un pago, revisa el buró comercial de la Profeco en burocomercial.profeco.gob.mx. Así sabrás si el lugar tiene quejas.
4: Una vez que decidas inscribirlos, organiza bien tus horarios y escucha cómo se van adaptando. No olvides solicitar y conservar tus comprobantes de pago.
7: Y si lo que buscas son clases de regularización en matemáticas para primaria o secundaria, en la Revista del Consumidor te facilitamos la tarea.
4: Recopilamos precios, horarios, formas de pago, ubicaciones y datos de contacto de diversos centros de aprendizaje para que elijas la opción que mejor se ajuste a tu presupuesto.
7: Puedes encontrar toda esta información a detalle en nuestra brújula de compra del mes de agosto. Recuerda que la educación es una de las inversiones más importantes. Infórmate, compara y elige la opción que mejor impulse el desarrollo de tus hijas e hijos.
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0: 11:1.
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1: Bueno, soy Silvestre Rodríguez, toco el bajo eléctrico y soy de McAllen, Texas.
2: ¿Qué tal? Yo soy José Ángel Farías, yo soy el encargado de la animación del grupo Intocable. Pues esperemos que sigan el gusto de la gente, seguimos manteniendo el estilo, porque pues es un estilo para siempre.

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2: Ya lo saben. El paso de gusanito.

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0: Gracias, muy amables. Gracias. Gracias. Hace ya tiempo hice una canción dedicada a una amiga mía que bueno, seguramente muchos de nosotros tendrán buenos recuerdos de aquellos que ya no están entre nosotros, aquellos que se fueron antes de tiempo. Y es un lugar que será un lugar y estará en un lugar mucho mejor, y desde ahí viéndonos tranquilamente. Y esta canción que se llama Cuando me vaya, se la escribió una amiga, esposa de un amigo mío, donde ella le escribe una carta diciéndole, pues encargándole de todo, ¿no? Encargándole a sus hijas, que no nos preocupemos, que ella va a estar bien. Tuve la oportunidad.
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0: 7:07.
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0: 732.
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0: 755.
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0: 8:08.
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1: 828.
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4: Oigan ustedes la carta que le mando a la Eufemia de mi vida, a ver si esta sí me la contesta.
5: Cuando recibas esta carta sin razón, Eufemia, ya sabrás que entre

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0: 858.
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0: Gracias, Panito, Dios te bendiga.
1: Gracias, hermano, gracias.
0: Qué lujo. Mi hermano, mi amigo. Dios te bendiga, Panito.
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0: 10:30.
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mañana con 36 minutos. Estás escuchando 95.3 FM La Lupe Chetumal. Soy Frida Sánchez y te acompaño en esta ocasión y de aquí hasta el viernes, me parece, la mañanita. Y con muchísimo gusto estaré programando tus canciones favoritas. Ya llegó el momento para complacencias. Lánzanos tu mensajito a nuestro WhatsApp de 83-105-5579 o llámanos a cabina 983-83-22-396. Estamos ya a 25 de agosto, ya otra semana, otro martesito bonito, caluroso. Te voy dando el pronóstico del clima para que vayas programándote para aprovechar tu día, sacarle el mayor jugo. En este momento 33 grados centígrados, hasta la 1 de la tarde vamos a llegar al punto más caluroso del día, sensación térmica de 38 grados centígrados. Al parecer no tendremos la suerte de que no estará aumentando demasiado la sensación térmica, que sigue por en esta temporada todavía sin llegar a los 40 grados. La verdad, afortunadamente, porque hay lugares en los que está la sensación térmica terrible. Siempre aquí en la ciudad tenemos bastante humedad, nada preocupante, ya que no hay preocupaciones por neblina, vientos suaves, y lo que sí hay que cubrirnos, como siempre, del sol, porque la exposición máxima de rayos UV para hoy está bastante, bastante alta, sobre todo a la 1 de la tarde, que es la mera hora del solazo. Así que ya lo sabes, aprovecha tu día, pero protégete. Si te toca salir, si te toca andar trabajando al exterior o estar en el sol, procura llevar una sombrilla, usar bloqueador, andar en la sombrita para que te cuides mucho y te mantengas muy, muy bien hidratado. Al ratito te traigo información porque hay estrenos muy, muy buenos y te voy a estar compartiendo aquí algunos de ellos para que no se te pasen. Te recuerdo, 983-105-5579 es el número para que nos mandes tus mensajes, notas de voz, chisme o lo que quieras. Ahora sí, nos vamos. ¿Qué te parece con algo de Tatiana? Vamos a volver a Tatiana, pero no la Tatiana infantil que conocemos, sino en su fase más popera. Vamos a escuchar Chicas de Hoy. No te desconectes del 95.3 FM La Lupe Chetumal.

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1: Son las 12. Es la hora del Ángelus. El ángel del Señor anunció a María y concibió por obra del Espíritu Santo.

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0: 12:30.
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del mediodía ya con 36 minutos y es conectado a través del 95.3 FM. Te recuerdo el número en cabina para llamadas 983-83-22-396 y nuestro WhatsApp, el cual ya anda por aquí activo, 983-105-55-79 para mensajes, notas de voz, recomendaciones, chisme y todo lo que tú quieras. Aquí con muchísimo gusto te atiendo, soy Frida Sánchez y sigo esperándote a través de este espacio para compartir aquellas canciones que han marcado tu vida, que han hecho historia para ti, que muchísimo gusto compartimos a lo largo de todo el día. Ahora sí te traigo directamente la recomendación. Te comentaba que ha habido estrenos muy muy buenos y uno de ellos apenas acaba de tener su segundo fin de semana y está teniendo muy muy buenas críticas. Y obviamente no solamente se trata de haber tenido muy buena producción, de haber estado protagonizada por muy buenos actores, sino porque revive una parte del cine que por ahí están mencionando muchos que nos está generando nostalgia. Y qué mejor que sea el mismísimo director y creador de It, por ejemplo, de eso, Stephen King, quien nos dé su punto de vista sobre esta película. Te estoy hablando de El final de la calle Oak. Quizás si tú has dado por ahí la vuelta por el cine, si has checado en cartelera, has visto este título y has visto que participa Anne Hathaway en esta película y has dicho, qué particular, vi que estaba promocionando, pero no sé de qué se trata, escuché que tiene dinosaurios y quizá aquí te hayas imaginado algo un poquito más al estilo de Jurassic Park, pero no. La verdad es que el mismísimo Stephen King ya vio la película y la recomendó, y sobre todo recomendó que la veamos en pantalla grande antes de que la quiten de cartelera, porque nos trae un regreso a las películas veraniegas que por ahí de los 80s y 90s llenaban las salas. Y no quiero decir que es una película anticuada, sino que nos trae de vuelta ese sentimiento y esa diversión que en muchas películas viejitas tenían, que sin duda eran dignas de compartirse y disfrutarse cada verano después de su estreno. Así que bueno, esta película con la que Stephen King llegó a conectar bastante, quizá tenga sus razones para que conecte tanto con el final de la calle Oak, ya que está ambientada allá de 1982 y bueno, obviamente se alinea de cierta forma con otras películas que nos causan quizá algún tipo de nostalgia, como algunas producciones de Steven Spielberg, como Poltergeist o E.T. incluso. Así que ahí tienes la recomendación, a ratito te comento de qué trata la película. Mientras tanto te vas con algo de Luis Miguel, escuchas No sé tú a través de La Lupe.

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ya a la 1:36 PM y regreso contigo con información sobre aquella película que te mencioné hace ratitos, recomendación del mismísimo Stephen King. Y no te comenté de qué trata la película en sí, sino de cómo ha sido recibida hasta este momento, que ya después de dos fines de semana estando en cartelera. Y ahora sí, me voy directamente a la presentación de esta película, en la cual encontramos como entre los principales protagonistas, nuestra primera protagonista femenina, a Anne Hathaway, que básicamente se sitúa con el resto de su familia, la familia Platt, en los suburbios de una ciudad bastante importante, alrededor de los años 80. Y como bien ya te había mencionado, son justamente estas vibras ochenteras las que por ahí llegaron a traer bastante nostalgia para varias personas que han disfrutado ya de esta película. Y pues bueno, vemos al personaje de Anne Hathaway atravesando problemas con su esposo en ese momento, quien es interpretado por Ewan McGregor. Y también pues bueno, vemos la presencia de sus hijos. Y la verdad es que la situación principal pasa bastante rápida, ya que básicamente de la nada, sin explicación, al contrario de Jurassic Park, por ejemplo, que vemos como que toda la construcción y la explicación de por qué encontramos a los dinosaurios en esa película, en este caso de la nada vemos que el lugar en el que ella vive, la calle Oak Street, se transporta a un entorno prehistórico, así de la nada. Y aquí es donde vemos la presencia de estos reptiles, que en contraste, por ejemplo, con Jurassic Park, no son este, pues como que imaginario que tenemos de los dinosaurios, sino que son criaturas con plumas, tienen comportamientos bastante extraños, que están pues ahora sí que un poco más argumentados con la ciencia, con los descubrimientos científicos que ha habido con respecto a estos gigantes. Y pues también vemos que obviamente tendrán que sobrevivir a este vecindario caótico que de la nada se encuentra plagado de estos dinosaurios. No te voy a spoiler nada más, solamente te voy a dejar por ahí cómo pinta el escenario en el cual se desarrolla esta película. Pero recuerda que si Stephen King la recomendó es porque debe estar muy, muy, muy, muy buena. Así que bueno, ya tienes recomendación para este fin de semana. Si lo has visto en cartelera pero no te has animado, el final de La calle Oak puede llegar a sorprenderte. Todavía sigue en cartelera y pues la verdad es que ahí yo estaré esperando a través de nuestro número de WhatsApp 983-105-5579 tu percepción de esta película una vez que te lances a verla. Vamos a escuchar ahora a Ana Bárbara, vamos con algo más tranquilo, vamos a escuchar esta canción titulada Lo Busqué. No olvides corearla aquí a través de La Lupe.

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1: 1:46.
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0: Sí, bueno.
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2 de la tarde con 35 minutos. Aquí otra hora de muy buena música. Te acompaño desde la cabina de La Lupe Chetumal 95.3 FM. Te recuerdo un número para llamadas. Todavía me quedo un ratito nada más, 983-83-22-396. Y WhatsApp 983-105-5579. Ya sabes, te leo, escucho chisme, programo tus canciones favoritas y hasta te ayudo con las dedicatorias o confesiones, como tú quieras. Aquí te acompañamos con muchísimo gusto todos los días a través de esta señal 95.3 FM. Vengo ya para despedirme. Muchísimas gracias a las personitas que anduvieron pendientes a través de nuestros canales de contacto, ya sea WhatsApp, número en cabina, redes sociales, en el cual estamos en Facebook como La Lupe Chetumal 95.3 FM. Mañana ando también por aquí a partir de las 11, así que ya sabes, todavía queda aquí chancecito de que si no alcanzaste a pedir tu canción, ya no dio tiempo de programártela, mañana te acompaño. Y si no, aquí, quien quiera que esté en cabina, segurísimo también va a andar muy, muy pendientes. Me voy a despedir con una canción bastante rockera. ¿Qué te parece si te dejo con Alejandra Guzmán, con La Reina de Corazones? No te desconectes porque en un ratito puedes estar completamente informado a través de el Noti de La Lupa a partir de las 3 de la tarde. Ahora sí, vámonos a escuchar un poco de rock y un poquito de todo éxitos de todos los tiempos a través de La Lupe. Ya lo

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8: Hola, hola, Radio Escuchas. Muy buenas tardes tengan todos ustedes.

0: Soy Jesús Amador y ya estoy más que listos para dar a conocer toda la información que tenemos preparada aquí en el Note de la Lupe, el cual transmitimos en vivo y en directo desde la ciudad de Chetumal, la capital de Quintana Roo, en la frecuencia modulada del 95.3, de lunes a viernes de 3 a 4 de la tarde. Hoy es martes 25 de agosto, una tardecita de nueva cuenta muy, pero muy soleada, creo que serían las últimas, porque insisto, ya estamos entrando a la etapa final de la temporada de la canícula. Les reitero, este espacio de noticias es suyo, de ustedes y para ustedes. Queremos ser la voz de lo que observas. Para tal situación, ponemos a tu disposición el número celular 983-12-56697 para los mensajes de texto y audio de WhatsApp. También nos puedes seguir a través de Cipse Play. Y en el Facebook nos encuentras como Cipse Noticias Chetumal. Reitero, el número para que nos mandes fotos, videos, audios y cualquier, pero cualquier denuncia social es el 983-12-56697. Estas son las principales noticias. La mañana de hoy, la gobernadora Mara Lezama confirmó que Quintana Roo se incorpora a la Red Nacional de Atención Primaria a la Salud, que anunció la presidenta Claudia Sheinbaum Pardo, lo que permitirá acercar la atención médica a las comunidades de los 11 municipios, con 81 espacios de infraestructura estatal y 106 federal. Atención Radio Escuchas, ante las nuevas disposiciones hacendarias, los jóvenes que al cumplir los 18 años no se registren ante el Servicio de Administración Tributaria, el famoso SAT, podrían alcanzar una multa de 13.540 pesos. Chetumal sigue siendo una de las ciudades de México con mayor índice de inflación, supera la media nacional. Según datos del INEGI, en la primera quincena de agosto la inflación en México tuvo un repunte y ya alcanza la no grata 3.26% anual. Con la finalidad de regular la actividad náutica en la Laguna de Bacalar, autoridades retomaron la campaña Dale un respiro a la laguna, cuyo objetivo es restringir la navegación durante 19 días determinados. Aproximadamente son 15 reportes semanales que recibe la Coordinación de Transporte y Vialidad del Ayuntamiento de Otompe Blanco para desalojar los llamados vehículos macetas, esos que se encuentran estacionados en la vía pública o afuera de los talleres mecánicos aquí en Chetumal. El Centro de Investigación Científica Yucatán, es decir, el CICI, ya lleva a cabo estudios sobre las propiedades de sargazo que recala en el Caribe mexicano, a fin de ver si es algo para que sea aprovechado por el sector ganadero de Quintana Roo. Un fuerte accidente ocurrió en la colonia Centro de Chetumal, dejando dos vehículos con pérdida total. Ocurrió en el cruce de la avenida Miguel Hidalgo con Ignacio Zaragoza. Percance en Mañadero. Chocó una moto y un vehículo, deja lesionados aquí en Chetumal. Un acelerado estudiante del CONALEP se impactó en la parte trasera de un vehículo sobre la avenida Insurgentes, casi con 4 de marzo, la mañana de hoy. Acompáñenos a escuchar toda la información que el grupo CIPSE tiene preparado para ustedes. Créanme, no se arrepentirán. Ya de lleno con la información, la mañana de hoy la gobernadora Mara Lezama confirmó que Quintana Roo se incorpora a la Red Nacional de Atención Primaria a la Salud, esto que anunció la presidenta Claudia Sheinbaum Pardo, lo que va a estar permitiendo acercar la atención médica a las comunidades de los 11 municipios, con 81 espacios de infraestructura estatal y los 106 de nivel federal. Samuel Camal nos tiene los detalles.
1: La gobernadora del estado, Mara Lezama, confirmó que en Quintana Roo se tendrá una red nacional de atención primaria a la salud, anunciada por la presidenta del país, Claudia Sheinbaum, lo que permitirá acercar la atención médica a las comunidades de 11 municipios, cuenten 81 espacios de infraestructura estatal y 106 federal. Durante la mañanera del pueblo, la presidenta del país, Claudia Sheinbaum, hizo el anuncio.
2: para ampliar esa red. Y entonces eso hace un modelo más integral de la salud, más allá de la atención en un centro de salud y en un hospital, es acercarles a la población los servicios médicos.
3: Muchas gracias. Tercer elemento del IMSS Bienestar y del Servicio Universal de Salud, que son consultorios, de un trabajo muy concienzudo que hizo la Secretaría de Salud con los con las médicas y médicos del IMSS, del ISSSTE y del IMSS Bienestar, con la experiencia también de consultorios que ha instalado el ISSSTE, tomó la decisión la Secretaría de Salud de ampliar la atención primaria de la salud con consultorios, unidades médicas, con un médico, con una enfermera con licenciatura, que puedan tener la primera atención cuando una persona se enferma. Este programa lo vamos a realizar primero en los estados que tienen IMSS Bienestar, gracias a la federalización del programa.
1: Desde Chetumal, Samuel Camán, CIPSE Noticias.
0: Gracias, gracias Samuel. Bueno, ojalá y se lleve a cabo tal como dice la presidenta de la República, Claudia Sheinbaum Pardo, que en todas las comunidades exista un médico con licenciatura en medicina y una enfermera titulada. Bueno, no queremos pedir mucho, con que exista personal, pero sobre todo medicinas en los establecimientos, nos damos por bien servidos. En otra información, ante las nuevas disposiciones hacendarias, los jóvenes que al cumplir los 18 años de edad no se registren ante el Servicio de Administración Tributaria, es decir, ante el SAT, podrían alcanzar una multa de 13.540 pesos. ¡Wow! Sería su bienvenida. Paloma Wong nos tiene los detalles.
4: Todo aquel joven a partir de los 18 años, independientemente de si realiza alguna actividad laboral o simplemente se encuentra estudiando, debe inscribirse en el Registro Federal de Contribuyentes. Esto para evitar multas a futuro, pues es de gran importancia contar con su registro, además de que es un requisito para algunas actividades, declaró José Polanco Bueno, integrante del Colegio de Contadores Públicos en Quintana Roo. Explicó que los jóvenes que no laboran, pero sí continúan con sus estudios, deben registrarse con cero actividad, con lo cual no pagan ningún impuesto. Precisó que el obtener su RFC es importante, ya que con ello evitan el robo de identidad, independientemente si son jóvenes, adultos o adultos mayores. Pues en Quintana Roo se ha registrado casos donde algunas personas, sin saberlo, son dueños de casinos. Esto se usa para el lavado de dinero.
5: ¿Por qué es importante estar de alta? Porque viene el robo de identidad. Muchas empresas en el lavado de dinero dan de alta a jóvenes o a señores de tercera edad y nunca saben que son dueños de una empresa hasta que les llegan multas o les llegan recargos. Por eso ha pasado en Quintana Roo, ha pasado en las cuestiones de lavado de dinero, han aparecido empresas que están a nombre de jóvenes o de tercera edad en los casinos que determinaron, ha pasado mucho. Y aparte, si no te das de alta en RFC, la multa es hasta de 13.540 pesos.
4: Polanco Bueno precisó que también es importante que los ciudadanos de Quintana Roo tengan la cultura fiscal, lo que quiere decir que si una persona tiene ingresos, hay que pagar impuestos, ya que si estás bien con Hacienda, puedes dormir tranquilo, aseguró. Para CIPSE Noticias Radio, Paloma Wong.
0: Gracias, gracias Paloma. Pues ahí tienen las palabras y la explicación del contador José Gabriel Polanco. Bueno, a quien le mandamos un fuerte saludo, en verdad. Si hay alguien capacitado o que pueda hablar referente a la cuestión financiera o contable o fiscal, uno de ellos es el contador Gabriel Polanco Bueno. Oiga, escucha, nos llegan unos mensajes. El primero me dice: oiga, don Jesús, usted sabrá si van a hacer una plaza china o va a ser lo de Barrio Mágico allá en lo que era la Plaza Constituyente del 74, la que está ubicada allá en el centro. A ver, gracias, sí, gracias por su mensaje. A ver, hay una enorme situación que se está viviendo en torno a esto. Yo todavía me quedé, o te digo, pensando que sí va a ser parte de lo del Barrio Mágico, de eso que está trabajando el gobierno federal y estatal referente al primer cuadro de Chetumal, o de la remodelación del Parque Los Caimanes, la Plaza del 74, la remodelación del Parque del Teatro Manuel Ávila Camacho y todo lo referente a esta situación. Pero hay un rumor muy fuerte, y ojalá las autoridades nos podrían dar datos concretos a esto, de que ahorita ya con la remodelación que está llevando a cabo allá en la Plaza José Otero del 74, la que se ubica en el cruzamiento entre Avenida Héroes, 5 de Mayo con Zaragoza, ¿sí? Todos presumen que se va a hacer, es una plaza donde van a vender productos comerciales chinos. Por cierto, ayer pasé por ese lado y me dio un poco de nostalgia. Estaban derribando lo que por muchos años fue el Café Milagros, ¿sí? Acá en Chetumal. Bueno, primero fue... ese restaurante lo tuvieron unos los jarochos, luego lo tuvieron los argentinos, después lo tuvo el difunto Adi Barudi, luego se le quedó los famosos Pepes. Bueno, pero ese restaurante, si no mal recuerdo, está desde la década de los 80. O sea, yo me acuerdo que ahí me llevaba a desayunar mi padre, que paz descanse. Entonces, es parte de la historia que está yendo. Pero en fin, en términos generales, nos preguntan si va a ser... van a vender mercancía china allá, una plaza de mercancía china, o va a ser parte de Barrio Mágico. En verdad, les debo la información, pero créanme que vamos a estar puntualmente siguiéndolo y ojalá tengamos datos concretos en los próximos días. En otra información, y no muy grata para nosotros los chetumaleños y para los que estamos viviendo la cuesta de enero de todos los años y a todos los meses, y en verdad que no son gratas noticias. Chetumal sigue siendo una de las ciudades de México con mayor índice de inflación. Supera la media nacional. Bueno, eso no es novedad, ¿eh? Según datos del INEGI, en la primera quincena de agosto, la inflación en México tuvo un repunte y alcanza el 3.26% anual. Samuel Camal nos tiene los datos.
1: La inflación en la primera quincena de agosto le ha pegado a los bolsillos de los consumidores en todo el país y sobre todo en ciudades como Cancún y Chetumal, que tienen el mayor índice de inflación por arriba de la media nacional. En este sentido, la inflación en México ha registrado un repunte en la primera quincena de agosto y se ubicó en 3.26% anual, esto según datos del INEGI. Así también se incrementó en diferentes productos y servicios, esto impulsado precisamente por el alza en las colegiaturas, en este regreso a clases, productos pecuarios como el huevo y las tarifas autorizadas por el gobierno. El índice nacional de precios al consumidor avanzó en un 0.1% quincenal, mientras que el índice subyacente creció en un 3.93%. En este sentido, los productos con mayores aumentos destacó la cebolla, el chile serrano, el huevo y en contraste bajó el gas LP, la papa y el jitomate. Sin embargo, el repunte en la inflación se mantiene dentro del rango que ha señalado el Banco de México, 3% más, y analistas prevén que el cierre de este año sea en un 3.7% anual. Hay que recordar que la inflación llega, por ejemplo, en Chetumal y en Cancún hasta en 4 puntos o 4.5% en años anteriores. Es por ello que el golpe a los bolsillos y el rendimiento a la economía local se ve afectada y sobre todo en este regreso a clases. Desde Chetumal, Samuel Camal, CIPSE Noticias.
0: Gracias Samuel. Un radio escucha nos comenta que sí, que efectivamente tiene casi seguro de que va a ser una plaza comercial, la plaza de artículos chinos, la que están remodelando allá en el Constituyentes del 74. Yo insisto, todavía habríamos que ver, porque insisto, se supone que es del patronato de la universidad, sí. Esa plaza le corresponde al Estado. Y si creo que en verdad querían rescatar el primer cuadro de la ciudad, hacerlo Barrio Mágico, pues yo creo que era parte esencial rescatar ese y convertirlo en verdad en algo que en verdad históricamente sea valuable para los visitantes, pero sobre todo para dar un realce al centro de la ciudad. Vamos a un corte, regresamos.
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0: Gracias, gracias por continuar con nosotros acá en el 95.3. Entramos al segundo segmento del Noti a la Lupe. Le mando saludos al taxista, al amigo taxista Sergio Casanova Ramírez, quien conduce la unidad 1396. En verdad, que tengan una muy buena tarde. También nos llega otros mensajes. Me dice, oiga, don Jesús, ¿sabrá cómo va la rehabilitación del muelle de Santa Elena? Dijeron que iban a terminarlo antes de que concluya el presente mes. Gracias, gracias por su mensaje. Bueno, ese es el proyecto, eso es lo establecido por la Secretaría de Infraestructura, Comunicaciones y Transportes, que antes del 30 de agosto lo iba a terminar, pero hace 15 días fui, y la verdad, pues yo creo que todavía le hacía falta un poco más referente a la cuestión de los acabados y todo. Ojalá ya lo terminen en tiempo y forma. En otra información, con la finalidad de regular la actividad náutica en la laguna de Bacalar, autoridades retomaron la campaña "Dale un respiro a nuestra laguna", cuyo objetivo es restringir la navegación durante 19 días determinados. Ángel Castilla nos tiene todos los detalles.
14: El Ayuntamiento de Bacalar, prestadores de servicios náuticos y Capitanía de Puerto reanudaron la campaña "Dale un respiro a nuestra laguna", que proyecta un esquema de restricción de navegación durante 19 días determinados. La medida busca conservar el ecosistema de la Laguna de los Siete Colores y reducir el impacto de la actividad turística. La prohibición de navegación aplicará a embarcaciones comerciales y privadas entre septiembre de 2026 y enero de 2027, sin afectar las temporadas vacacionales de mayor demanda. Las restricciones serán los días 2, 9, 23 y 30 de septiembre, 7, 14, 21 y 28 de octubre, 4, 11, 18 y 25 de noviembre, 2, 9, 16 y 30 de diciembre y 13, 20 y 27 de enero. El programa acordado entre autoridades, prestadores de servicios y Capitanía de Puerto pretende disminuir la turbidez del agua, favorecer la regeneración de la biodiversidad y proteger formaciones frágiles como los estromatolitos. Los participantes destacaron que la conservación de este patrimonio natural requiere la colaboración de la comunidad y visitantes, fortaleciendo un modelo de turismo responsable y sostenible en el sur de Quintana Roo. Para CIPSI Radio, Ángel Castilla.
0: Gracias, gracias, Ángel. Sin duda, en verdad que este programa puede ayudar a conservar la Laguna de los Siete Colores, la famosa Laguna de Bacalar. Pero yo me iría un poquito más allá. Creo que valdría establecer parámetros oficiales, estándares obligatorios para el cuidado y la preservación de la laguna. Por ejemplo, yo podría decir, bueno, cerrado la navegación los lunes, martes y miércoles. ¿Qué les parece? Ningún tipo de vehículo puede estar o de unidad puede estar al interior de la laguna esos tres días. Viernes, sábado y domingo, sí, lo dejamos libre, sí, pero también regulado en la cuestión de la contaminación y del material que van a utilizar citados vehículos. Yo creo que sin duda sería algún buen aliciente, pero sobre todo marcaría un antes y un después referente a la preservación de citada laguna. En otra información, aproximadamente son 15 reportes semanales que recibe la Coordinación de Transporte y Vialidad del Ayuntamiento de Otompe Blanco para desalojar los llamados vehículos macetas. esos que se encuentran estacionados en la vía pública o afuera de los talleres mecánicos aquí en Chetumal. Mario Castillo nos tiene los detalles.
15: La ciudadanía chetumaleña es pieza clave en el programa de liberación de las vialidades de la capital del estado, gracias a reportes que realizan al número de atención del Ayuntamiento de Otompe Blanco. Rolando Ramírez Fuentes, director de la Coordinación de Transporte y Vialidad en la comuna capitalina, externó que son alrededor de 15 solicitudes que reciben de los ciudadanos por semana, con la finalidad de desalojar los llamados vehículos maceta, así como para combatir el acumulamiento de autos en la vía pública por parte de propietarios de los talleres mecánicos. Refirió que en esta tarea participa de manera conjunta con la Dirección Municipal de Fiscalización, al igual que con el Instituto de Movilidad y la Dirección de Tránsito de Quintana Roo, desde donde se despliegan los operativos para el retiro de las unidades que obstruyen las calles y avenidas. El funcionario municipal admitió que esta labor ha generado un alto grado de resistencia de los chetumaleños, sobre todo de quienes piensan que son propietarios de la calle que está al frente de sus viviendas o negocios, pero indicó que esto no detiene el objetivo de mejorar la movilidad en esta ciudad.
16: Solicitudes más o menos, yo calculo, entre 10, 15 solicitudes semanales, ¿no? Entonces, a veces no solo viene de las llamadas, también viene de los comités vecinales, ¿no? Algún líder que te conocemos en el ámbito, ya sabes que andamos en la calle y sobre eso igual lo atendemos, ¿no? Y lo que pasa es que viene una vieja costumbre, Mario, ¿no? Ellos estacionan sus autos y se les explica que es parte de la parte pública lo que les corresponde, ¿no? Que tienen que respetar, que tienen que retirar, y eso le ha causado un poquito de resistencia hacia el ciudadano, ¿no?
15: Este programa de mejoramiento de las vialidades en Chetumal también comprende el reemplazo y colocación de nuevos señalamientos, nomenclatura de calles, entre otras acciones que se vienen realizando en coordinación con instancias del gobierno del estado, subrayó Rolando Ramírez Fuentes. Para CIPSE Noticias, Mario Castillo.
0: Gracias Mario, sin duda, en verdad, ojalá y la Coordinación de Transporte y Vialidad del Ayuntamiento de Otompe Blanco, la Secretaría de Seguridad Ciudadana y también el Instituto de Movilidad del Estado de Quintana Roo se pongan las pilas y trabajen de manera coordinada referente a esta situación. Créanme que urge por conservar o para darle una muy buena imagen a la capital de Quintana Roo, hacer este tipo de acciones, porque en verdad en muchas colonias, de manera particular en las colonias que están acá al norte de la ciudad, hay muchos vehículos de este tipo, que ya son vehículos maceta. En otra información, el Centro de Investigación Científica de Yucatán, es decir, el CICI, ya está llevando a cabo estudios sobre las propiedades que tiene el sargazo, este que recala acá en el Caribe mexicano, a fin de ver si tiene algo positivo para ser aprovechado por el sector ganadero de Quintana Roo. Paloma Wong nos tiene los detalles.
17: Un rancho en Playa del Carmen está recibiendo sargazo, mismo que está ayudando a que el pasto para el ganado crezca con rapidez, por lo que en este momento se está explorando si en realidad esta alga está contribuyendo y poder considerarlo a futuro, no sin antes realizar los estudios pertinentes, declaró el secretario de Desarrollo Agropecuario, Rural y Pesca, Jorge Aguilar Osorio. Indicó que para ello se trabaja en la búsqueda de recursos para que el Centro de Investigación Científica de Yucatán pueda llevar a cabo los estudios respectivos y determinar si este proceso es verídico, además de analizar que el suelo sea el óptimo para el ganado y no afecte a los animales. Para este estudio se requiere de 500,000 pesos. El entrevistado recalcó que en la zona norte se tiene mucha piedra y sobre esta superficie se tiene tierra. Entonces, es ahí donde se vertió el sargazo y se determinó a simple vista que el pasto está creciendo muy rápido. Por lo tanto, de no haber problemas con la macroalga, entonces se considera que pudiera darse potreros bastante fértiles para que pueda crecer el pasto de corte.
18: Más bien hay un proyecto de un rancho de don Fernando Chico, hay que decirlo, Playa del Carmen, que ha estado recibiendo sargazo. Y la verdad es que ha generado que se le genera un acolchado importante y está creciendo pasto. Pasto crece muy rápido. Se echa raíces muy amplias y estamos explorando nada más. Hay que hacer estudios para ver si la planta transmite algún tipo de metal pesado, etcétera. No podemos jugar con la salud de los demás. Pero bueno, estamos trabajando con el SISI en ese sentido. Vamos a, ya se lo comentamos a la gobernadora y vamos a ver cómo podemos avanzar.
4: Aguilar Osorio recalcó que este dato fue dado a conocer recientemente, por lo tanto se están buscando los recursos para hacer el estudio correspondiente, ya que en este último trimestre del año la bolsa de recursos está comprometida para otros proyectos que deben cristalizarse antes de concluir el 2026. Sin embargo, dejó en claro que sí existe un interés por tener a ciencia cierta los resultados para aprovechar el sargazo. Para CIPSE Noticias Radio, Paloma Wong.
0: Gracias Paloma. Pues ahí tiene, reescuchas lo que dice Jorge Aguilar Osorio, el titular de la CEDARP en Quintana Roo. Ojalá y en verdad sí sea positivo que esta macroalga referente al sargazo, ¿sí?, sea benéfico para el campo quintanarroense, pueda ser reutilizado para tal fin, para incentivar no solo la cuestión agrícola, sino también la ganadera y todo lo que tenga que ver con la cuestión forestal. Porque al final de cuentas, los pronósticos, radioescuchas, es de que continúen llegando toneladas y toneladas de la alga marina acá al Caribe mexicano. No sé si ayer o antier, a través de las redes sociales, pudimos observar, hay un mapa, ¿sí?, satelital, donde están todas las canaletas referente a esto. Tenemos infestado, para no decir otra palabra, todo lo que es la entrada del Golfo de México, la entrada del Mar Caribe, y acá atrás en las Antillas Holandesas, todo vienen celdas y celdas grandísimas de la alga marina, del sargazo, para obviamente todo esto va a recalar acá al Caribe mexicano. Entonces yo creo que valdría la pena comenzarle a buscar mayor utilidad, porque no creo que podamos eliminar o quemar todo este sargazo de manera natural. Necesitamos buscarle unos nuevos síntomas para acabar con ellos. En otra información, el gobierno de Quintana Roo convocó a abogadas profesionales a concursar por vacantes de supervisoras especializadas ahí en la Secretaría de las Mujeres, distribuidas en 8 municipios para reforzar la atención jurídica. Ángel Castilla nos tiene los detalles.
14: El gobierno de Quintana Roo convoca a abogadas profesionales a concursar por vacantes de supervisora especializada en la Secretaría de las Mujeres, distribuidas en 8 municipios para reforzar la atención jurídica. Esta iniciativa tiene como objetivo fundamental fortalecer el equipo legal encargado de brindar respaldo, asesoría y defensa institucional a ciudadanas en situación de vulnerabilidad en toda la entidad. De acuerdo con la información oficial, se ofertan 14 plazas, 4 en Otompe Blanco, 4 en Benito Juárez, 2 en Playa del Carmen y 1 en Tulum, Lázaro Cárdenas, Cozumel, Felipe Carrillo Puerto y José María Morelos. Las aspirantes deberán contar con al menos 3 años de experiencia comprobable en violencia de género y atención a mujeres, niñas y grupos prioritarios. También se requiere conocimiento en juicio de amparo y experiencia en asuntos civiles, penales y mercantiles. Entre las funciones están clasificar casos, revisar dictámenes técnicos y atender solicitudes de defensoría legal. Las bases están disponibles en el portal oficial del Sistema de Servicio Profesional de Carrera y el registro digital estará abierto desde este martes 25 al jueves 27 de agosto de 2026. Para CIPSE Radio, Ángel Castilla.
0: Gracias Ángel. Nos mandan unos mensajes, le voy a lectura a uno. Dice: buenas tardes, don Jesús, aquí utilizando su programa para hacerle un recordatorio de la luminaria ubicada en la calle Manuel Crescencio Recom, número 451, lote 24, entre calle 27 de Septiembre y Corozal. Soy el Puma, 81TX51. De antemano, muchas gracias. Gracias por su mensaje. También lo haremos llegar a las autoridades pertinentes. Vamos a un corte, regresamos.
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0: Gracias, gracias por continuar con nosotros acá en 95.3. Entramos al tercer segmento del Noti de La Lupe. Es hora de escuchar el reporte especial de su compañero Jorge Meneses. Don Jorge, muy buenas tardes.
31: Hola, ¿qué tal, Jesús? Muy buenas tardes a ti y a todo el amable auditorio en esta tarde ya de martes. Tenemos la información más importante de lo que acontece en el ambiente policiaco y vámonos primeramente a lo que ocurrió el día de ayer por la tarde en el cruce de la avenida Miguel Hidalgo con Ignacio Zaragoza, donde un vehículo de la marca Mazda 2 quedó prácticamente inservible después de impactar contra dos vehículos. Uno de ellos es un vehículo Volkswagen tipo Bora color negro, al cual lo impactó en un costado haciendo que gire sobre su propio eje y quede en sentido contrario a la circulación. Los hechos ocurrieron aproximadamente a las 7 de la noche cuando el vehículo Volkswagen Bora circulaba sobre la avenida Miguel Hidalgo, cuando el conductor del vehículo Mazda modelo 2 se cruzó sin respetar lo que es el alto, provocando colisionar al vehículo Volkswagen Bora, el cual quedó en sentido contrario a la circulación, con las bolsas de aire reventadas y con la parte posterior completamente dañada. Asimismo, también otro vehículo que se encontraba estacionado sufrió daños. Es una vehículo de la marca Chevrolet tipo Aveo color blanco que estaba en un costado de la vía y que también resultó afectado en el sitio. Elementos de la Dirección de Tránsito del Estado arribaron para encargarse de entrevistar a los conductores, conocer los detalles de este accidente, en tanto que se realizaban las maniobras para mover los vehículos, los cuales fueron trasladados a un corralón por medio de una grúa, mientras que los elementos de tránsito realizaban el deslinde de responsabilidades, sobre todo para el conductor del vehículo Mazda, que este resultó con pérdida total y que fue el responsable luego de no respetar el alto en este cruzamiento ahí en la colonia El Centro. También déjame comentarte de otro fuerte accidente que ocurrió también el día de hoy por la mañana aquí en el cruce de la avenida Francisco y Madero con Efren Aguilar, donde el conductor de una motocicleta también terminó con varias lesiones en el cuerpo después de haber sido impactado por un vehículo. Sin embargo, aquí el responsable, al parecer, fue el conductor de la moto, que no respetó el alto y provocó ser impactado por un vehículo, es una van de transporte, la cual impactó a la motocicleta. Los elementos también de la Dirección de Tránsito del Estado arribaron al sitio para también realizar los peritajes correspondientes. De acuerdo al reporte, el primer vehículo no respetó el alto y la van color blanca pues terminó embistiendo a los que viajaban en la moto, una mujer y un hombre, quienes resultaron con lesiones en el cuerpo, fueron atendidos en el lugar por paramédicos de la Cruz Roja Mexicana. También te comento que en este mismo cruzamiento, eso fue en la mañana, y hace pues aproximadamente 2 horas también se registró otro accidente en este mismo cruzamiento, donde ahora los vehículos, fueron 2 vehículos involucrados, un vehículo de la marca Ford tipo Figo y un vehículo de la marca Volkswagen tipo Robust, que fueron involucrados también en este cruzamiento, que pues algo tiene este cruzamiento, Jesús, ya que seguido y constantemente se han registrado accidentes derivados de la falta de precaución. Tal parece que pues los reductores de velocidad instalados en el lugar ya están obsoletos, o los señalamientos de alto pues son imperceptibles para las personas que circulan en la zona, ya que pues hoy, pues solo el día de hoy, 2 accidentes se registraron con daños materiales.
0: Sí, caray, pues podríamos decir por el año y la temporada que estamos viviendo, en verdad que vivimos en pleno siglo XXI, podemos decir que son de cuestiones de movilidad y cuestiones de señalética, pero si viviéramos en el antaño, mi madre y las gentes pensaría que estuviera endiablada citada de esquina, ¿no?
31: Así es, bueno, pues son dos accidentes tan solo el día de hoy. Y hablando de accidentes, también te comento que otro muy temprano se registró aquí sobre la avenida Insurgentes, casi con 4 de marzo, donde el conductor de una moto, un joven del plantel educativo Conalep, no midió su distancia y terminó impactándose detrás de un vehículo de la marca Chevrolet tipo Chevy, al cual le dañó la fascia trasera, terminando también en el suelo y con algunos golpes en el cuerpo. El joven conducía una motocicleta FT-150 de la marca Itálica, color roja con negro, que quedó a un costado de la vía. En este sentido, también los elementos de tránsito acudieron al lugar para realizar los dictámenes periciales para que posteriormente se deslinde responsabilidades. Aquí el responsable, y no midió su distancia de seguridad, fue el motociclista, que para su buena fortuna pues terminó con algunos golpes menores que no ameritaron su traslado a un hospital.
0: Caray, la información. Gracias, caray, qué buena suerte tuvo este muchacho. Le agradezco su información, don Jorge, que tengan muy buenas tardes.
31: Buenas tardes, que es un saludo.
0: Igualmente. En verdad, Radio Escuchas, si usted o algún familiar en verdad anda en motocicleta, pídale cuidado, dígale que tome todas las precauciones requeridas, porque créanme que en verdad es muy, muy peligroso andar en ella. En otra información, A pesar de estar en receso legislativo, la Comisión de Justicia en la 18ª legislatura continúa con la revisión de la iniciativa de ley Idoneidad Parental, esta presentada por la diputada local Paola Moreno, misma que estarán retomando en este periodo ordinario. Paloma Wong nos tiene los detalles.
4: Durante el receso legislativo de la 18ª legislatura, los pendientes al interior de la Comisión de Justicia que representa a la diputada local Paola Moreno Córdoba no se detuvieron, en razón a que las iniciativas que ingresaron son analizadas para darle el cauce correspondiente, entre ellas Idoneidad Parental. Esta es una iniciativa de reforma al Código Civil para incorporar dicha figura jurídica, pues busca garantizar que las decisiones judiciales en juicios de guarda, custodia, convivencia y patria potestad de infantes se dicten basándose en la capacidad de los padres o cuidadores para ofrecer un entorno seguro, estable y libre de violencia. Indicó que es importante que como Estado se garantice la seguridad y bienestar de las infancias a la hora del proceso de quien se queda con los hijos e hijas. Por lo tanto, esta iniciativa debe ser analizada minuciosamente. Recalcó que esta iniciativa, en caso de aprobarse, se sumaría a una serie de reformas al Código Civil y de equidad de género que han presentado a lo largo de estos últimos 2 años de la legislatura. Al mencionar que trabaja en conjunto con asociaciones civiles que buscan dignificar la vida de las mujeres en todos los aspectos.
1: Nosotros pues hemos tenido sesiones, la Comisión de Justicia ha seguido sesionando iniciativas importantes como lo es la idoneidad parental, que es el siguiente reto. Todas las iniciativas que ya les platicé ya fueron aprobadas, el siguiente reto es idoneidad parental, que busca garantizar la seguridad de quien se queda con los niños a la hora de los procesos judiciales de custodia. Entonces ahí es muy importante el poder como Estado garantizar la seguridad y bienestar de las infancias a la hora de estos procesos de quién se queda con los niños. Entonces, seguimos sesionando en la Comisión de Justicia y seguimos en territorio trabajando en todo el distrito.
4: Para CIPSE Noticias Radio, Paloma Wong.
0: Gracias, Paloma. Pues ahí tiene la postura de la diputada Paola Moreno. Bueno, no sé si lo que está haciendo con esta ley de manera particular sobre lo de idoneidad parental tenga que ver con su vida particular o con la vida privada. Recordemos que ella tuvo familia o tiene 2-3 hijos con un exdiputado con el que se separó y al final de cuentas están peleando la custodia de ellos. Pero en este entorno también vale la pena mencionar lo que hizo la Comisión Permanente de la 18ª Legislatura hoy, que hoy trató varios temas. Dice, analizarán iniciativas sobre equidad laboral, protección a MIPES y consulta indígena. De toda esta situación nos quedamos con algo muy, muy importante que van a comenzar a analizar el Congreso del Estado, es decir, el Poder Legislativo de Quintana Roo. Dice, en el ámbito de los derechos laborales, se dio lectura a la iniciativa promovida por el diputado José Luis Pech, orientada a reformar la Ley de los Trabajadores al servicio de los poderes del Estado de Quintana Roo en materia de derechos de paternidad. La propuesta plantea igualar la licencia de paternidad con la de maternidad, ampliando el descanso para los hombres a 84 días naturales. Si escuchó bien, se presume, o lo que quieren, que los hombres tengan 84 días naturales con goce de sueldo, con el propósito de fomentar una verdadera corresponsabilidad familiar. Una propuesta, sin duda, que valdría la pena analizar. En otra información, Alejandro Alamilla Villanueva, titular del Instituto de Capacitación para el Trabajo de Quintana Roo, es decir, del ICATCRO, confirmó que se cuenta con cursos básicos de diferentes profesiones y oficios, pero también se cuenta con certificaciones internacionales para que sean válidos en Europa, Canadá y en Estados Unidos. Samuel Camal nos tiene los detalles.
2: El titular del Instituto de Capacitación para el Trabajo en Quintana Roo, Alejandro Alamilla Villanueva, confirmó que existen certificaciones internacionales que le permite a los quintanarroenses quienes tomen diferentes cursos, especialidades, ser reconocidos en otros países con estos cursos de capacitación, hasta en Europa, Canadá, Estados Unidos. Al respecto, comentó lo siguiente.
3: 8 planteles a lo largo y ancho del estado, pero también con 5 unidades móviles para cubrir todo Quintana Roo. Y la realidad es que a través de la institución esa política pública se ha aterrizado bastante. Normalmente nosotros ya tenemos una oferta educativa que lo podemos resumir en lo que es administración, turismo, algunos oficios como los conocidos corte de cabello, tenemos lo que viene siendo aires acondicionados, tenemos tabla roca, albañilería, pero también tenemos certificaciones de excelencia como es el conocer algunas certificaciones que hoy en día nos piden cada día más. De hecho, estamos haciendo un estándar interesante en atención al corredor turístico, pero el corredor maya que conecta con Yucatán y que hoy en día Quintana Roo está participando en ello. Ese es un proyecto que se baja a través de la Unión Europea. Creemos que este estándar ya se concluye en próximas fechas, estamos hablando de esta semana, y posteriormente seguimos a su certificación a más de 150 personas, de los cuales la Unión Europea los va a abrazar para que ese corredor turístico se vaya fortaleciendo entre lo que es Yucatán y Quintana Roo.
2: Desde Chetumal, Samuel Camal, Tripse Noticias.
0: Gracias, gracias. Bueno, vamos a un corte, regresamos.
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0: Gracias, gracias por continuar con nosotros acá en 95.3. Entramos al cuarto y último segmento del Noti de la Lupe. En otra información, una cifra cercana a los 500 millones de pesos se ha invertido en los últimos 4 años en materia deportiva en el estado de Quintana Roo, con obras y acciones a favor de los atletas y ciudadanos. El deporte es prioridad para el gobierno de Mara Lezama. Así lo sostuvo Jacobo Arzate Job, titular de la CODEC. Mario Castillo nos tiene los detalles.
8: En los últimos 4 años, la administración de la gobernadora Mara Lezama ha hecho una inversión cercana a los 500 millones de pesos en materia deportiva, informó el titular de la Comisión del Deporte de Quintana Roo, Jacobo Arzate Job. Para el caso de la capital del estado, son alrededor de 170 millones de pesos los que se han canalizado hacia este rubro, y prueba de ello es la recién inaugurada pista de atletismo, certificada y única en su tipo a nivel peninsular, la remodelación y mejoramiento de las instalaciones del Nohoch Tucum, unidades deportivas como la Romero Molina, Eric Paolo Martínez, entre otros espacios. El funcionario estatal refirió que gracias a esto, Chetumal mantiene una importante actividad deportiva con la participación de ligas locales, regionales e incluso del vecino país de Belice, con encuentros en diversas disciplinas que generan entornos sanos y de mucha cohesión social. Abundó que adicionalmente el gobierno de Mara Lezama creó un sistema de becas robustecido a través del cual se atiende a más de 1.500 personas mediante procesos de selección y administración de recursos transparentes y con impacto directo hacia los deportistas de Quintana Roo.
9: Hemos visto en estos meses con la pista de atletismo certificada y única a nivel peninsular, como los espacios emblemáticos como el Nohoch Tucum, como el Eric Paolo, espacios como la José Guadalupe Romero Molina, que hoy pues están llenos de actividad, que no solo ha sido infraestructura, sino se creó un sistema de becas muy robusto, muy importante, muy sólido, que hoy ha dado a más de 1.500 deportistas esta oportunidad de seguir adelante a través de una beca, de un apoyo que brinda directamente la Comisión del Deporte a través de procesos completamente transparentes y con pagos puntuales.
8: Arzate Job subrayó que esta magna inversión ha permitido tener atletas mejor preparados con resultados palpables y que permiten que Quintana Roo hoy se sitúe en los primeros lugares de la Olimpiada Nacional con un total de 83 medallas de oro, logros que se han construido desde el día 1 de esta administración, acentuó. Para CIPSE Noticias, Mario Castillo.
0: Gracias, gracias, Mario. Oye, escuchas, en la línea telefónica tenemos al compañero Miguel Ángel Maldonado, que nos va a conocer todo, toda la información referente a la cuestión deportiva. Piquis, muy buenas tardes.
31: ¿Cómo estás, mi estimado Jesús? Qué gusto saludarte a ti y a todo el auditorio. Ya estamos con toda la información deportiva. Y fíjate que el día de hoy se llevó a cabo la conferencia de prensa allá en la ciudad de Cancún para presentar la edición 2026 de este torneo tradicional de boxeo llamado Guantes Dorados, que se va a llevar a cabo este año en su edición número 20. Fíjate, este importante evento pues cumple 20 años después de su primer campanazo, y bueno, pues esta competencia vuelve al ring, convertido en mucho más que un torneo, una historia de disciplina, entrenadores, familias y jóvenes, un torneo que ha visto nacer a nuestro pues todo nuestro talento boxístico. Mi estimado Jesús, ahí compitieron grandes estrellas como Rudy López, como Joselito Velázquez, como Miguel Ángel Belchel, entre muchos, muchos otros más. Y bueno, pues del 27 al 30 de agosto, la Unidad Deportiva Toro Valenzuela va a recibir a más de 400 peleadores de 67 gimnasios provenientes de Quintana Roo, Yucatán, San Luis Potosí, Querétaro, Campeche y Tamaulipas, en una edición que reunirá 75 campeonatos en las ramas femenil y varonil. Las categorías a disputarse son sub-13, sub-15, sub-17, sub-19 y la categoría elite, quienes darán forma a 4 días de actividad que van a colocar nuevamente a Cancún en el centro del boxeo amateur regional y en nuestro país. Quintana Roo va a tener representación con municipios como Benito Juárez, Playa del Carmen, Cozumel, Tulum, Puerto Morelos, la capital del estado, por supuesto, Tompe Blanco, e Isla Mujeres, obviamente, pues teniendo grandes expectativas nuestros boxeadores quintanarroenses, y hablando específicamente de los originarios y representantes de la capital del estado que van a estar participando en las ramas, tanto varonil como femenil. Mi estimado Jesús, ¿cómo la ves?
0: Muy, muy bien. ¿Tendremos los nombres o algunos nombres de la gente que va a ir acá a Chetumal a participar a Cancún?
31: No, son de diferentes gimnasios. Mi buen Jesús, no tenemos un listado de quiénes y de dónde, pero sí, por ejemplo, está una de las boxeadoras que van a representarnos en la rama femenil, es esta niña Cristal de Calderitas, que fue medallista de plata en la pasada Olimpiada Nacional con ADE. Ella va a estar presente en esta competencia, entre muchos más de diferentes gimnasios de la capital.
0: Sí. Oiga, don Miguel, nomás una pregunta, nomás para precisar. ¿Es un torneo de boxeo profesional o amateur?
31: Es amateur, completamente amateur.
0: Perfecto, perfecto. O sea, al final de cuentas es un verdadero semillero. O es lo que
31: pretende. Sí, claro, hacer, es, ¿no? como lo que se hace en la capital del país. Sí. Que aquí se llama Guantes Dorados, allá se llaman los Guantes de Oro, que es también completamente lo mismo, es una vitrina para que todos los talentos que hay en los barrios, en los gimnasios, en las zonas pues pobres, se puede decir, de las ciudades, puedan tener pues esa vitrina de poder ser observados y poder tener el impulso hacia el pues obviamente formar parte de un equipo estatal que represente a las diferentes entidades en competencias como Olimpiada Nacional, o en su caso dar el salto al profesionalismo, mi estimado Jesús.
0: Definitivamente coincido contigo, en las zonas marginadas del país, en varias entidades donde han salido los mejores boxeadores. Oiga, ¿qué otra información tenemos?
31: Bueno, fíjate, mi estimado Jesús, hay información bastante interesante. Resulta que, bueno, supongo debes estar muy contento porque pues ya prácticamente es un hecho que el Chino Huerta está de regreso luego de poco más de un año y medio militando en el fútbol de Bélgica. Este martes ya se confirmó el retorno del Chino Huerta al fútbol mexicano, más específico con los Pumas. De acuerdo con diferentes medios, las negociaciones entre el equipo de la Liga MX y la escuadra belga en la que militaba el futbolista de 25 años de edad llegaron a buen puerto, por lo que se espera que en las próximas horas el conjunto universitario haga oficial el fichaje del Chino Huerta de regreso con los Pumas. Cabe recordar que justamente el cuadro auriazul, el último el que militó Huerta antes de emigrar a Europa, pues tras ser fichado por el Ángel, equipo en el que no logró tener el protagonismo que se deseaba, pero que al final alcanzó para disputar con México la pasada Copa del Mundo, en la que también pues tuvo muy poca participación. Pero bueno, estimado Jesús, ¿qué opinas del regreso del Chino Huerta?
0: Pues con todo respeto para el futbolista y para los aficionados de los Pumas, para mí ni bien ni mal. A mí me hubiese gustado que se quedara el Jordan Carrillo, el que lo compró el Guadalajara, pero créeme que ese sí marcaba diferencia.
31: Bueno, es que hay de niveles a niveles, mi estimado Jesús, o sea, ¿de qué equipo estás hablando que lo contrató?
0: No, pero la cuestión es, ya, es que este equipo del Guadalajara ya se parece a la Ayudadita CFC, es todo dinero en esta vida.
31: Pues sí, ese es el tema, y pues es que ese, al final de cuentas es pues las pretensiones o los objetivos de los jugadores, ¿no? Hacer bien las cosas en el equipo que les da oportunidad, y pues de ahí dar el brinco a un equipo en el que puedan ganar más económicamente, ¿no? Ya el tema del amor a la camiseta ya dejó muchos años de existir, ¿no?
0: Definitivamente, desde que estaba el Deportivo Huastepec, el Deportivo Nesa, toda esta situación, ahí sí

0: Resulta que Rafael Márquez se está conformando ya el cuerpo técnico con el que va a trabajar en la selección mexicana y resulta que, bueno, pues hasta el momento Andrés Guardado, el principito, el famosísimo principito, pues podría ser el pues ya nuevo integrante del cuerpo técnico de Rafael Márquez. Esta decisión pues estará definiendo la nueva estructura del banquillo nacional, donde el ex mediocampista sería el único auxiliar mexicano de entre un grupo de especialistas españoles que estarían rodeando prácticamente a Rafael Márquez. Esta información se ha dado a conocer en últimas horas a través de diferentes medios, con lo que parece que Alfredo Talavera finalmente no se integraría al equipo de trabajo de Rafael Márquez como entrenador de porteros. Esto, según la información compartida, Andrés Guardado ya se encuentra en México para resolver temas personales antes de asumir este cargo. El exjugador estaría definiendo detalles logísticos como la elección de su nueva residencia para establecerse de forma definitiva en el país para afrontar este nuevo reto como auxiliar técnico. ¿Cómo la ves?
1: Pues muy bien, sería muy bien, pero acá al final de cuentas vámonos a la cabeza de esta situación, al proyecto en sí, al proyecto deportivo que le debe interesar al país de manera particular al mundo futbolístico. La Federación Mexicana de Fútbol está apostando al proyecto de Rafa Márquez para llevarlo al Mundial de 2030, pero créame que en verdad faltan muchísimas situaciones por sortear. Yo no veo, con todo respeto para Rafa Márquez y obviamente todo, yo no veo un ambiente muy tranquilo como para poder decir que tiene asegurado su llegada al próximo mundial. Pero en fin, falta mucho tramo. Yo creo que al final de cuentas, como en todas situaciones en la vida, los resultados van a tener que hablar por él mismo, ¿no?
0: Exactamente, aunque obviamente, pues digo, no causa una grata sorpresa o no cae muy bien en el ánimo de los mexicanos, pues que el técnico de nuestra selección esté rodeado más por técnicos o asistentes o asesores españoles que por mexicanos, ¿no?
1: Definitivamente, porque al final de cuentas, yo creo, a salvo la mejor opinión tuya de los radioescuchas, hoy en día creo que México no tiene necesidad de exportar nada, nada de otro continente.
0: Así es, pero bueno, pues vamos a ver, vamos a darle el beneficio de la duda al proyecto de Rafa Márquez y esperar que le vaya bien a la selección, mi estimado Jesús.
1: Definitivamente, le agradezco su información, don Miguel Ángel, que tenga muy buenas tardes.
0: Excelente tarde para todos y buen provecho.
1: Igualmente. Oiga, radio escucha, son las 4 de la tarde con un minuto. Hemos llegado a la conclusión del Noti de la Lupe. No me queda más que agradecerle infinitamente que nos haya acompañado en estos 60 minutos de pura información. Yo soy Jesús Amador. Si Dios nos permite, nos escuchamos y nos vemos mañana miércoles a partir de las 3 de la tarde. Pásela bien.
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0: 30.
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0: volvemos con más. 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

0: 17.
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0: 7:33.
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